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0: Son las 9 de la noche con 30 minutos.
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1: Son las 10 de la noche con 33 minutos.
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2: Son las 11 de la noche con 33 minutos.
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Sobreviviente de Stephen King. Stephen King es un escritor estadounidense de novelas de terror, ficción sobrenatural, misterio, ciencia ficción y literatura fantástica. El siguiente relato fue publicado en 1982.

Más tarde o más temprano, la pregunta surge siempre en la carrera de un médico. ¿Hasta qué punto puede un paciente soportar un shock traumático? Según las teorías, hay diferentes respuestas. La contestación esencial es otra pregunta. ¿Hasta qué punto el paciente quiere sobrevivir? ...4 de febrero... he decidido amputar el pie. Hace 4 días que no como. Si espero más, corro el riesgo de desvanecerme en medio de la operación por la acción combinada del shock traumático y el hambre. En ese caso podría morir desangrado. Recuerdo lo que Mockridge decía en Anatomía Básica. El viejo Mocky le llamábamos. Más tarde o más temprano, la pregunta surge siempre en la carrera de un médico. ¿Hasta qué punto puede un paciente soportar un shock traumático? Y entonces señalaba con el puntero el dibujo del cuerpo humano, el hígado, los riñones, el bazo, los intestinos. Básicamente, caballeros, decía, la contestación esencial es otra pregunta. ¿Hasta qué punto el paciente quiere sobrevivir? Creo poder hacerlo. De verdad. Supongo que estoy escribiendo para aplazar lo inevitable, pero se me ocurre que no acabé de contar por qué me encuentro acá. Tal vez deba hacerlo por si la operación no sale bien. Tardaré solo unos minutos y estoy seguro de que todavía habrá claridad para la operación. Fui a Saigón como turista. ¿Les extraña? No sé por qué. Hay miles de personas que van allá cada año, a pesar de la guerra de Nixon. Mi amigo chino tenía la mercancía. Se la llevé a Ngo, quien me ratificó que era de primera clase. Me contó también que Li Tzu había gastado una de sus bromas hace unos 4 meses y que su mujer había saltado hecha pedazos por los aires al poner la llave de encendido en su automóvil. Desde entonces no había vuelto a hacer bromas. Me quedé en Saigón 3 semanas. Había reservado pasaje de regreso a San Francisco en un crucero. El Calas, primera clase. Subir a bordo con la mercancía no representó problema alguno. Ngo arregló el asunto, sobornando a 2 oficiales de aduana que se limitaron a saludarme y hacer pasar las maletas. La heroína iba en una bolsa de viaje que ni siquiera vieron. Pasar la aduana en los Estados Unidos será mucho más fácil, me había dicho Ngo, pero ese es problema únicamente tuyo. No tenía la menor intención de pasar aquello por la aduana. Ronnie había contratado un buzo que haría el trabajo por $3,000. Tenía que encontrarme con él, ahora que lo pienso, hace 2 días. En una especie de corral llamado Regis Hotel en San Francisco. El plan consistía en poner la mercancía en una lata a prueba de agua. Sujetos a la tapa, un reloj y un sobre de tinte rojo. Antes de atracar, había que tirar la lata al agua, cosa que no iba a hacer yo mismo, naturalmente. Estaba todavía buscando un cocinero o un camarero al que no le viniera mal un dinero extra y que fuera lo bastante listo, o bastante idiota, como para mantener la boca cerrada cuando el Calas se hundió. No tengo ni la menor idea de cómo sucedió, ni de por qué. Se nos había echado encima un buen vendaval, pero el crucero parecía capaz de capearlo. Pero el día 23, alrededor de las 8 de la noche, hubo una fuerte explosión bajo cubierta. Yo estaba en el salón en aquel momento y el Calas se escoró casi inmediatamente a la izquierda. ¿Cómo se llama? ¿Babor o estribor? La gente empezó a gritar y a correr en todas direcciones. Las botellas cayeron de la estantería del bar y se estrellaron contra el suelo. Un hombre salió de una de las escaleras con la camisa quemada y la piel asada. Los altavoces empezaron a decir a la gente que se dirigiera a los botes salvavidas que se le habían asignado al principio del viaje durante un simulacro. Los pasajeros se echaron a correr sin rumbo. Muy pocos se habían molestado en comparecer durante el simulacro. Yo no solo estuve allá, sino que fui más temprano para estar en primera fila y ver bien todo. ¿Comprenden? Siempre pongo mucha atención en lo que se refiere a mi pellejo.
Bajé a mi camarote, saqué las bolsitas de heroína y me puse una en cada bolsillo. Después me dirigí al bote salvavidas 8. Mientras yo subía las escaleras, hubo otras dos explosiones y el barco se inclinó aún más peligrosamente. En cubierta todo era confusión. Vi una mujer que corría por la cubierta resbaladiza, gritando y con un niño en brazos. Según se inclinaba el buque, ella ganaba velocidad. Finalmente, golpeó contra la borda a la altura de los muslos, saltó por encima de ella, dio dos vueltas de campana y desapareció de mi vista. Había un hombre de mediana edad, sentado en medio del puente, que se arrancaba los cabellos con las manos. Otro, con ropas blancas, de cocinero, la cara y las manos horriblemente quemadas, se daba contra las paredes y gritaba: «¡Socorro, no veo! ¡No veo!». El pánico era total y se había contagiado del pasaje a la tripulación como una epidemia. Tienen que tener en cuenta que entre la primera explosión y el hundimiento del barco pasaron solamente 20 minutos. Algunos de los botes iban repletos de gente que gritaba y otros totalmente vacíos. El mío, que estaba en la zona más próxima al agua, estaba casi desierto. Nadie más que yo y un marinero con la cara muy pálida y llena de espinillas. «Echemos al agua enseguida a este condenado barreño», dijo con los ojos desorbitados, «porque la maldita bañera se va a pique sin remedio». Maniobrar un bote no es nada difícil, pero con los nervios el marinero se hizo un lío con las maromas de su lado. El bote bajó unos 2 metros y quedó colgado, yo más cerca del agua que él. Fui hacia su lado para ayudarle cuando empezó a gritar. Había logrado deshacer el nudo, pero al mismo tiempo se había agarrado la mano. La soga se deslizó sobre la palma, dejándosela en carne viva. Finalmente salió despedido de la embarcación. Acabé de deshacer el lío y libré el bote, que bajó al agua. Empecé a remar como un condenado. Remar era algo que siempre había hecho por placer en las casas de veraneo de mis amigos, pero ahora, por primera vez, lo hacía para salvar mi vida. Si no me alejaba del calas antes de que éste se hundiera, me arrastraría con él. 5 minutos más tarde se hundió. No escapé del todo de la succión. Tuve que remar desesperadamente solo para permanecer en el mismo lugar. Se hundió muy rápido. Todavía había gente aferrada a la borda gritando. Parecían una banda de monos. La borrasca empeoró. Perdí un remo. Pasé la noche en una especie de pesadilla, achicando agua del bote primero y maniobrando con el único remo que me quedaba después para mantener la proa contra el oleaje. Antes del amanecer del 24, las olas empezaron a empujarme por la popa. El bote adquirió una cierta velocidad, lo cual es aterrador, pero al mismo tiempo constituye un alivio. De pronto, los tablones fueron arrancados por debajo de mis pies, pero el bote no se hundió. Había encallado en ese montón de piedras, olvidado del mundo. Ni siquiera sé dónde estoy. No tengo la menor idea. La navegación no es mi punto fuerte. Pero sí sé qué tengo que hacer. Estas pueden ser mis últimas notas. Pero algo me dice que saldrá bien. ¿Acaso no he conseguido siempre lo que me he propuesto? Además, hoy se hacen maravillas con las prótesis y podré moverme con un solo pie con toda comodidad. Ha llegado el momento de ver si soy tan extraordinario como creo. Buena suerte.

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2: Son las 12 de la noche con 30 minutos.

0: El mundo de las leyendas urbanas a veces es un poco confuso, pero eso no hace que las historias sean menos aterradoras. Europa tiene su parte justa de cuentos ficticios que circulan por las calles de las grandes urbes. Las leyendas urbanas de Europa tienden a tener temas similares a los que se encuentran en los Estados Unidos y otras partes del mundo. A menudo contadas en distintos países, cada uno de ellos le da un toque adicional de color local.
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0: Esta historia se desarrolla justo después de la Segunda Guerra Mundial, en un Berlín devastado por la guerra. Afirma que, en las ruinas de la ciudad, todos estaban cansados y hambrientos. Una mujer joven vio a un hombre ciego que se abría paso a través de una multitud. Sus lentes oscuros y su vara lo hacían destacar. La chica se acercó y comenzaron a platicar para pasar el rato. Al cabo de un tiempo, el anciano le pidió que entregara una carta. Aceptando de inmediato, la chica tomó el sobre y comenzó a caminar. Pero cuando miró a su alrededor, notó que el ciego se alejaba rápidamente sin su bastón ni sus gafas. Decidiendo entregar la carta a la policía, esta inteligente joven evitó un destino espeluznante. Cuando la policía allanó la dirección y encontró un suministro de carne humana, lista para la venta, la chica abrió el sobre y leyó una breve y espeluznante carta. Esta es la última que te envío hoy. Supongo que aquí la lección es... no debes ayudar a las personas necesitadas.
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1: Es la 1:00 a.m. con 30 minutos.
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0: 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Bienvenidos. Estás
1: insomnio. No te
0: puedes dormir.
1: Perdón. Relájate.
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0: jodidamente.
1: Existe por el rumbo de maravillas un hombre que hace cosas inimaginables con un simple pañuelo. Vida eterna. Historias de muerto.
2: A ver, haz bailar al muñequito y te doy esta moneda.
1: Aquel noble personaje, ante la tentación de recibir monedas por su gracia, quita el pañuelo que envuelve su cabeza y forma la figura de un muñeco que comienza a moverse, aparentemente por sí solo.
2: ¡Órale! Mira cómo baila el muñequito. ¿Cómo le haces para que se mueva?
3: Mi amigo el muerto me ayuda a moverlo.
2: ¡Ah! Te ayuda el muerto. ¡Ah! Por mentiroso no te voy a dar nada.
3: ¡Dame mi moneda! Tú me dijiste que me ibas a dar una moneda. ¡Me ibas a dar una moneda! ¡Tú dame mi moneda!
1: Después de haber humillado a Juanito, ese mismo día por la noche, don Julián se encontraba solo, dispuesto a dormir.
4: ¡Dame mi moneda!
2: ¿Qué quieres?
1: Cuando de la nada salió el muñeco de Juanito, este comenzó a moverse y a acercarse a él.
4: ¡Dame mi moneda!
2: ¡Llévate de aquí a tu muñeco!
4: ¡Dame mi moneda!
2: Juanito, ¿eres tú?
5: Juanito. Yo no soy Juanito.
2: ¡Ah! ¡Juanito! ¡Llévate tu bono! ¡Ten tu dinero! ¡No! ¡Juanito!
1: Don Pancho se quedó lleno de horror al ver que realmente un espíritu movía con sus manos a aquel muñeco.
2: ¡Ayúdame, Juanito!
1: ¡Ah! A la mañana siguiente se encontró a don Julián tirado en el piso, muerto de miedo, y junto a él unas monedas relucientes regadas por todo el piso.
6: Hay un señor en Jesús María, siempre está con un pañuelo amarrado en su cabeza, un paliacate de los rojos. Entonces agarra y lo pone en el suelo ahí tirado el niño. Nada más se le queda viendo y de repente el muñeco empieza a pararse y a bailar solo.
1: Viviendo el Día de Muerto.
5: Yo no soy Juanito.
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8: Son las 2 de la mañana con 36 minutos.
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1: 7 de la mañana, 17 minutos.
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6: Son las 7 de la mañana con 33 minutos.
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1: Son las 7 de la mañana con 49 minutos.

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0: 8 de la mañana, 15 minutos.
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3: Son las 8 de la mañana con 31 minutos.
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1: 8 de la mañana, 47 minutos.
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3: Son las 8 de la mañana con 55 minutos. 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
3: Son las 9 de la mañana con 4 minutos.

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1: 9 de la mañana, 19 minutos.
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1: 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Son las 9 de la mañana con 30 minutos.

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1: 9 de la mañana, 48 minutos.

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3: Son las 10 de la mañana con 2 minutos.

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1: 10 de la mañana, 18 minutos. 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
3: Son las 10 de la mañana con 32 minutos.
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1: 10 de la mañana, 50 minutos.
2: Son las 10 de la mañana con 50 minutos.

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3: Son las 11 de la mañana con 2 minutos.

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1: De lunes a viernes, en sus dos ediciones. 9:30 de la mañana y minutos antes de medianoche.
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0: mañana, 15 minutos.
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0: Son las 11 de la mañana con 30 minutos.
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1: Son las 11 de la mañana con 52 minutos.
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1: 12 del día, 16 minutos.

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2: Son las 12 del día con 32 minutos.
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1: 12 del día, 48 minutos.

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1: Una de la tarde, 17 minutos.
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1: Es la 1:30 p.m.
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1: Una de la tarde, 46 minutos.

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2: 2:00 p.m, 47 minutos.

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0: Hola, bienvenidos. Esto es Portal Argentina. La señora Romina Fasani con nosotros en este martes, comenzando recién hoy la semana. ¿Cómo anda?
1: Hola, hola, muy bien. 18 de agosto, ya semana corta.
0: Semana cortita, ¿no? Sí, ya estamos en martes, miércoles, jueves, viernes.
1: ¿Pum? Esto no es llegar hasta el fin de semana otra vez.
0: ¿Sí?
1: Y ya, pensá que ya estamos en agosto, más de la mitad de agosto pasado, así que a partir de ahora
0: empieza la cuenta regresiva, la primavera y el 31, sí.
1: Sí, ¿quién llega al Viteltoné? ¿Quién llega al turrón?
0: Se fue el 2026, se está yendo volando.
1: Sí, se va volando, esta parte del año se va volando. Para algunos, para otros, es como que no llega más. ¿Viste los chicos que quieren que llegue el verano y no llega?
0: Sí.
1: Y uno que no quiere que llegue ese momento y pasa los días. Pero bueno.
0: Muy bien.
1: Acá estamos.
0: Agradecemos, la verdad, a toda la gente que forma parte de nuestro querido Portal Argentina, toda la gente que nos escribe.
1: Que nos manda audio.
0: Sí, hay mucha gente que escribió al 11 2520 6040. Muchas gracias, en serio. A todos, hay algunos audios, me parece.
1: Hemos reactivado el Instagram, que por una semana estuvo ahí dormidito, invernando.
0: Es que estábamos viajando, ¿no?
1: Estábamos viajando y alguna historia compartimos, pero bueno, hace unos días escuchábamos la historia de Dos Minutos con Nafta, de este artista plástico que pinta con nafta en el Mirador del Sol, en Villa de Merlo, y hoy lo podés encontrar en nuestras redes sociales.
0: Muy bueno, la verdad me sorprendió como el tipo
1: en dos minutos, literal, dos minutos, se hace una obra de arte increíble con paisajes de Villa de Merlo.
0: La verdad, muy, muy bueno.
1: Nosotros tenemos el nuestro en el estudio.
0: Así es.
1: En un lugar privilegiado, así que podemos contemplar ese rinconcito del tercer microclima del mundo todos los días, gracias a su generosidad.
0: Muy bien. Portal Argentina, ahí
1: también
0: en Instagram.
1: Lo tengo que decir. ¿Saben qué es glotón? Que le gusta comer y probar cositas. Bueno, estuvo buscando el alfajor campeón.
0: Sí. Me encontré que eran
1: el campeonato
0: tres
1: argentino.
0: Y encima se llevaron uno más el fin de semana, el mejor alfajor en la
1: fiesta. Casi cierra las fronteras de Villa Merlo.
0: No me dejaban salir.
1: No. Pueden ver qué hizo Juanjo en Manjares de Merlo en el reel. Búsquenlo.
0: Me llevé todos los alfajores.
1: Pero no spoileé, hombre. No,
0: pero nada, mírenlo, está bueno. 11 25 20 6040, el Instagram, ahí nos encontrás como Portal Argentina. Ya estamos aquí, estamos acomodándonos, tenemos una linda semana, vamos a tener muchísimas actividades a lo largo de esta semana. Vamos a pasarla muy pero muy bien. Y la música, la verdad, está a tono. Así que comenzamos este viaje musical a lo largo de todo el país.

0: Bueno, esto formó parte de una serie, ¿se acuerda? Que tenía Ideas del Sur, claro, en aquel momento con Ortega, ¿no? Costumbres Argentinas, el que cantaba la canción era Alejandro Lerner, un tema realmente muy poderoso, que es un poco Argento, ¿no? Es como el tema de Costumbres Argentinas, ¿no? De Andrés Calamaro, de Los Abuelos de la Nada.
1: Vamos a cantarles un estreno, ya el segundo estreno, se llama Costumbres Argentinas y dice así.

0: Tuvo con una
1: 85%.
0: 85, muy bien, sí. Muy bien. San Martín de los Andes también anduvo bien. Neuquén en general estuvo bien. Mendoza estuvo muy bien. Salta estuvo bien. Bueno, más o menos, pero lo que no estuvo tan bien fue el gasto. El gasto por
1: mucho viajero, pero gastando poquito.
0: Sí. Te voy a pasar exactamente. Acá tengo los números finales, ¿sí? Que fueron distribuidos. Fue el promedio diario por persona a nivel nacional registrado por la CAME. Y en el caso fue de 114.000 pesos por día por persona. Una familia de cuatro personas, bueno, gastaron 448.000 y pico de pesos.
1: En ¿sí? total,
0: por día. Días. Claro, por día. Esto es por día por persona, pero incluye también gastronomía, alojamientos y demás. El EMPROTUR, el Ente Mixto de Promoción Turística de Bariloche, y la Asociación Hotelera Gastronómica enfocaron también las mediciones en la marca y la ocupación, mientras que los informes más sectoriales ubicaron el ticket de los destinos de nieve en una franja similar o levemente superior, ¿no? Porque, claro, tenés un costo fuerte en cuanto a el ascenso a los cerros, ¿no? En general. Así que, bueno, entonces, según la CAME, el gasto promedio diario por persona a nivel familiar en el fin de semana largo de agosto, por persona fue de 114.464 pesos por día. Nada, simplemente para tener ahí en cuenta. Bueno, vamos.

0: Te quiero igual, decía por allí Andrés Calamaro, El Salmón, como solista. Muy buena canción en vivo. Esto había sido grabado en el disco To the Moon and Back, si mal no recuerdo, que fue en el estadio Luna Park, ¿no? Que fue el regreso del Salmón. Bueno.
1: Bueno, atención a los que se encuentren en la ciudad de Buenos Aires esta semana, porque del 18 al 21 de agosto, de 12 a 19 horas, en la Casa de Mendoza, que queda en Avenida Callao 445, sí, se realiza el Kilómetro del Alfajor Argentino.
0: Mirá, en la Casa de Mendoza.
1: Así es.
0: Un abrazo grande al señor Hortal, el hermano del Baiano.
1: Es la segunda edición, es el punto de encuentro para que toda la comunidad alfajorera se reúna en el corazón de la ciudad de Buenos Aires. Repetimos entonces, del 18 al 21 de agosto, de 12 a 19 horas, en Callao 445 de la ciudad de Buenos Aires. Va a haber, además de alfajorcitos, masterclasses.
0: No.
1: Charlas.
0: Si hablamos de Mendoza, claro.
1: Y música en vivo. Sí, de eso no puede faltar.
0: Me parece muy bueno. Entonces, esta semana en la Casa de Mendoza.
1: Sí, si van, manden alfajores.
0: Manden alfajores, claro, totalmente. 11 25 20 60 40. Hay mensajes. Ayer habíamos planteado la consigna de a dónde te gustaría ir en la próxima escapada, el próximo fin de semana largo.
1: Luis, sí, desde Comodoro Rivadavia, nos manda este mensaje.
2: Hola Romy, hola Juanjo, buenos días, ¿cómo les va? Y las ganas de viajar siempre están. A veces se puede, otras veces no, pero siempre están presentes las ganas de viajar. Y a mí me gustaría ir, que tengo pendiente, es Iruya. En el 2020, pre-pandemia, llegamos hasta, hicimos base en Salta, fuimos hasta, pero me quedó pendiente Iruya. Y provincias, me quedan 6 para conocer. Ojalá que quede hilo en el carretel como para poder conocerla. Pero me gustaría en este momento ir a Purmamarca, ve que no me salía. Me gustaría, porque me quedé con ganas de Iruya. Así que saludos, cariños. Cuídense.
0: Gracias, Luis. Un abrazo grande, un maestro. Luis, desde Comodoro Rivadavia, ¿no?
1: Y por supuesto que le va a quedar hilo en el carretel para conocer esas 6 provincias que le faltan y volver a aquella que más le haya gustado y que haya querido repetir en el menú.
0: Bien, bien, ¿no? Perfecto.
1: Siempre se vuelve a algún lugar, al primer amor, dicen.
0: Claro.
1: Por ahí, no sé, a ver, Iruya te encantó y volvés.
0: Y uno nunca sabe, ¿viste? Cómo es todo esto, así que, bueno, hay que disfrutarlo y soltar, ¿sí? Por las distintas rutas argentinas, ¿no? Y caminar sin miedo y perderse en el mismo camino. Claro, es que es la única manera de encontrarse, ¿no? Así que gracias a todos los que nos escriben al 11 25 20 60 40.

0: Muy bueno, ¿eh? Ahí estabas escuchando Portal Argentina, 11-25-20-60-40. Hola amigos de Portal Argentina, sin dudas me iría a Bariloche, tengo muchísimas ganas de caminar entre los bosques de Arrayanes, hacer el paseo de la Isla Victoria, tomar un rico chocolate caliente en el lago Nahuel Huapi y despejar un poco la cabeza unas horas aunque sea, ¿eh? Y bueno, sí, lo necesario que es un ratito, ¿no? Decir, bueno, para el próximo fin de semana largo, Bariloche, respirar, sentirte ahí en el medio del lago Nahuel Huapi, ¿no? Tanta naturaleza, tanta belleza, con tanta nieve, ¿no? Bueno.
1: Pedro también nos escribe al 11-25-20-60-40 y nos dice: chicos, hacen un buen programa, me encanta que nos lleven de viaje. Y con respecto a la consigna, les cuento que elijo las cataratas del Iguazú. Me fascina ver la garganta del diablo. Las vi infinitas veces en la televisión y esta vez quiero verlo en persona. Sentir la fuerza del agua, la fuerza de la naturaleza. Te digo que ahora sí, me da vértigo ver la garganta del diablo.
0: Está
1: como
0: terrible
1: está
0: con el tema del niño.
1: Veo la gente que se asoma por la baranda y no sé qué, y me da pánico, juro. Sí. No sé si yo hoy en este momento podría hacerlo, pero es una experiencia increíble. Así que si podés, mandate nomás, Pedro, disfruta la garganta de diablo y el resto de las 265 saltos que tiene la provincia de Misiones.
0: Bueno, Gabriela nos dice: qué linda consigna, me encantaría viajar a Curmamarca, mira, coincide casualmente con Luis, y recorrer el Cerro de los Siete Colores, que estás ahí al lado, es al lado de Purmamarca, es una cosa hermosa. Sacar 1000 fotos increíbles y probar las empanadas jujeñas bien calentitas mientras camino por las calles de tierra. Además, las salinas grandes, dice.
1: Le recomiendo. Sí. Que además pruebe la tortilla rellena que te las hacen en la calle ahí y tiene.
0: En todos lados.
1: No, está buenísima. Muy, muy buena.
0: Hola, mi destino elegido sería San Rafael en Mendoza, el número que termina en 184. Tengo muchas ganas de hacer un recorrido por los viñedos y degustar buenos vinos y hacer el circuito del Cañón de la Tuel. Excelente programa, los escucho todos los días desde La Matanza.
1: Aguante La Matanza.
0: Sí, bueno. Gracias por estar ahí.
1: Marina nos dice: me iría volando a Villa General Belgrano, ahí nos escuchan todos los días por FM Alpina, así que les mandamos un beso gigante.
0: Y en La Matanza nos escuchan a través de FM Imaginaria.
1: Mira, Marina dice: me imagino caminando por el centro, centro europeo, sí,
0: sí,
1: con esas edificaciones de madera, la verdad es súper lindo
0: tu visión, tu vista.
1: Tu sueño, eso, lo que no me salía la palabra. Bueno, dice, y por supuesto quiero tomar una cerveza artesanal helada. Hablando de eso, les cuento a todos, porque tenía la noticia preparada, pero ya que Marina quiere ir a Villa General Belgrano.
0: ¿Qué pasa en Villa General Belgrano?
1: Porque en octubre se viene una nueva edición de la tradicional Fiesta Nacional de la Cerveza.
0: Mira.
1: Ya bien. Están todos los artistas confirmados. Esto va a ser del viernes 2 al domingo 4 y del viernes 9 al lunes 12 de octubre. Van a ser dos fines de semana en donde se va a realizar la edición número 63 de este Oktoberfest.
0: Muy bueno, ¿eh? Sí, la Fiesta Nacional de la Cerveza en Villa General Belgrano.
1: Te cuento que la grilla va a combinar rock, cuarteto y música popular.
0: ¿Va a estar turf?
1: Sí. Abre tours.
0: ¿Cómo está, Joaquín?
1: Entre los shows centrales del viernes 2. Después está Las Pastillas del Abuelo, Maggie Olave. El sábado 3, Maggie Olave, perdón. El segundo fin de semana comienza con Divididos y Los Caligaris, Ulises Bueno y Planeador B. Y el domingo 11, El Plan de la Mariposa. ¿Mirá? Y Los Herrera.
0: Muy bien, ¿eh?
1: Bueno, hay de todo. 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
1: 3 de la tarde, 50 minutos.
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0: Hola chicos, los estuve escuchando y la verdad que me tentaron con mi próximo viaje a hacerlo a Merlo en San Luis. Dicen que tiene ese microclima único para descansar, te puedo asegurar que sí. ¿Qué manera de descansar? Por favor, es como que, no sé, bajás 100.000 cambios en un ratito. Bueno, y desconectar al 100% del estrés de la gran ciudad. Un saludo grande desde Buenos Aires. Miriam, gracias por acompañarnos. 11 25 20 60 40. Hay más gente que se comunica, Romina.
1: Así es, Sergio. Dice, buenas tardes, Romy y Juanjo. ¿Cómo les va? Me encanta su programa. Los escucho siempre que puedo cuando voy en el auto. Mi lugar soñado para mi próximo fin de semana largo es Salta Capital. Quiero recorrer las peñas de noche y probar la gastronomía regional. ¿Qué otros lugares me recomiendan para hacer el City Tour? ¿El casco histórico está bien conservado? Pregunta.
0: Sí,
1: está el casco histórico está perfecto. Tenés el circuito de las iglesias, tenés el Cerro San Bernardo, tenés los museos. ¿Qué más?
0: Hay de todo, hay de todo.
1: Hay de todo. Puedes entrar a la página de Salta y vas a encontrar todo lo que podés hacer en un fin de semana largo, porque seguramente no te vas a querer quedar solo en Salta Capital para hacer estas peñas y todo. Vas a querer hacer un poquito, no sé, de San Lorenzo, por ejemplo, que está a 16 kilómetros, o un poco de bodegas, y alejarte un poco de la capital. Pero bueno, haces un mix. ¿Quién te dice? Puedes hacer todo y quedarte unos días más, además del fin de semana largo.
0: Totalmente. Quiero ir al Cerro Movedizo. No, pero no es el cerro. Hubo una piedra movediza. La historia es muy loca. En Tandil, le mandamos un saludo grande. No sé cómo es tu nombre, pero acá nos cuenta que quiere además disfrutar de los salames. Dice que escuchó la nota que hicimos hace un tiempo atrás y
1: yo
0: que
1: lo tentamos. Yo también quiero salames.
0: Está bueno, aparte tienen denominación de origen. Ahora se le quedaron con el salame más grande, viste, que se había roto y se...
1: Bueno, no hay que ir siempre, lo hicieron, es lo importante, Juanjo, lo hicieron, se esmeraron.
0: 11, 25, 20, 60, 40 y más canciones.

0: buena versión de este sacrificio de rock and roll de Pierre para poner punto final a nuestro programa, ¿eh? ¿Qué programa? Hoy tuvimos de todo, ¿eh? Y prepárate porque se vienen muchas cositas, como siempre, aquí en Portal Argentina. Gracias por estar del otro lado. Muy buena vida para todos.
1: Hasta mañana.
0: Que la pasen muy lindo. Gracias por

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4: Son las 4 de la tarde con 34 minutos.
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1: 4:47 p.m.
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0: Son las 5 de la tarde.
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1: 5 de la tarde, 17 minutos.
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2: Son las 5 de la tarde con 30 minutos.

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1: 5 de la tarde, 46 minutos.
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1: 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Son las 6 de la tarde con 30 minutos.
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3: Son las 7 de la noche con 3 minutos.

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3: Son las 8 de la noche con 3 minutos.

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2: Son las 8 de la noche con 31 minutos.
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